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0: arepita punta taguara, hoy con la ausencia circunstancial de Julio Escobar, será reemplazado por Pacho Quirós. Anunciamos la presencia del conjunto Pena y Olvido, fenomenal actuación hoy aquí en Maripista. A partir de las 22:30 horas pasarán por la ventanilla, que será atendida por doña Ramona como siempre amablemente. Hoy
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2: ¿Va queriendo? Sí, señor. Muchas gracias a todos. Muchas gracias a todos por participar en este show en vivo. Muchas gracias, señores. ¡Nos vamos, señores!

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1: 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Imagínate, ¿dónde vamos? Ese es la gente, porca y chamamé. O el dueño de esa, mi doña gente, vamos allá. Radio 3 de febrero, ellos, hijo de. Vamos a ir usted y te vende, oye, ¿quién añe mujer? 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
1: 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Y donde digamos, ese la gente, porca y chamandé. 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
2: Muy pero muy buenos días, ¿cómo están mi gente hermosa? Bienvenido al espacio Arriba, Arriba, Arriba la mañana. Aquí con Silvi Leite y Gilberto Almides. Agradece incluso sin motivo, porque cuando agradeces sin razón, la vida te da más razones para agradecer. Hoy no esperes a que algo grande pase para sonreír. Sonríe y lo grande empezará dentro de ti. Somos creación de Dios, no te creas menos que nadie.
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2: 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Te acompañamos hasta las 11 con buena música con Gilberto Almides, Silvi Ley.

0: Verna, Verna, a nivel liminal, a nivel mensaje, dije.
1: Claro que sí, Yanka.
0: Ale, esta ojina curi.
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0: ¡Esa! Si te vas, mi amor. ¿Quieres subir? En el corazón.

Y cordial saludo a toda la gente de Aveiro. Ahí están también la señora guapita, guapita, guapita, la que siempre escuchan la programación.

con peleas y de eso, ¿eh?

0: ¿Quién picó, te envió mi foto ahí?
1: ¿Aló, qué? Me preguntaron a mí si
0: ¿por qué vengo aquí, Samantha? Desprende de mí, a ver.

mandas un foto, pero qué linda, mi amiga. Mi amiga, mi oyente de

0: 10 de la mañana con 18 minutos, Gilberto Almira y ya vende, ahora.
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0: señor, mire. No, vamos, bebé. Ya no, mi papá. Dos por ahí.
1: Gracias,
0: otro.
2: Silvi, puede saludarme en la radio y a mi prima también, que se llama Patti, y Milena.
0: ¡Ay, ya! ¡Elenita, mi vida!
3: Eso no mandé la foto de mi hija y de mi nieta. Ahora está enfermita, la mi chiquitita. Está engripada. Saludo para Ailani, para Milena.
4: Chulina.

0: las de esa foto.
1: De decirle que yo sin ella.
2: Anímese la foto, ve.
0: Da pena, da pena.

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0: chica.
1: El tiempo los separó y fue también el tiempo el que se encargó de reunirlos otra vez. 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

0: Ñandengo lleva dueño de nosotros.
1: Como cuando teníamos
0: somos dueños 16, de nosotros mismos.
1: Llevemos juntos
0: ya equivocaron, güey.

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1: 10 de la mañana con 47 minutos. Saludos a mi gente maravillosa de Cocuere. Saludito para Isa. Por ahí también está cerquita Nomañeca. Y a toda la gente maravillosa que día a día dejan que le acompañemos en su mañana a través de la 87.9 Radio 3 de Febrero. Y tenemos muchísimo pedido. Si hoy no complacemos todos estos pedidos que llegan al 0982-197-618, mañana vamos a complacer. Mañana es miércoles de Wiriri Guarará, así que vamos a estar mezclando todito. Y ahí complacer todos tus pedidos musicales, ¿eh? Muchísimas gracias de corazón a todos. Gente, cuídense que nada, cuidémonos. Porque hay mucho peste, ¿eh? Dolor de estómago, malestares. Y nosotros tenemos todo en nuestra casa, los remedios. Como me dice un señor, y gusto como sirve en el programa, porque tengo poja entero de mandaje, dice. A mí que nare poí peape de estilo de programa, güey, dice. Y justamente una oyente me mensajeó y me dice, se me pongo, se ve veje y se ve en el 40 días a jetera su paje y se ve. 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Y yo recuerdo que antes pues se usaba mucho el pañal. Cuando todo ella pañal, pero desechable, pero esos pañalines que antes se usaba, que iban a la Jesús Pecorajú y quien volvé, reipocámara, jaupeire moilan de beber, moñeno boca para arriba, jares de lías y ari tres veces, corajú y quien volvé, jaupeja la tetera su poja. 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Es que todo veía hoy en día, cuando yo pandas esta vez, me la cocuere que la papá un mío va a poa. 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Pesan de veí, está con pe, pues así, malestar del estómago. Que a mi princesita le agarró casi por 2 semanas. Ay, te tirilla, güey, coña, de la poja. Ya para allá voy a buscar. Primero voy a llevar salvia. Ya me voy a llevar el carro Pepe Salvia. Ya me voy a llevar manzanilla. Ya me voy a llevar eneldo. Un poquito de boldo brasilero. Y ya pope te té de güiriri guarará. A ver, y pone tepe té de laurel de España. El grupo de laurel de España, los hueja, ya por su viste. Aún me iban a llevar la ñane poja y ponaba anís, té de naranja piré, todo para el estómago. Porque justamente ayer para meter en Dujara, ahí se vejina. O poíman, o se vejina, 8 días, peja con añe por un yeguina de nuevo. Porque estamos en la época luego de estas cosas, pero. Ñan de llana o me embaiteña de bebé naturalmente a bella ña poja no jaguaja ña de monguera y teja. Y bueno, mi gente, vamos a seguir hablando de los remedios yuyo siempre. Ahora nosotros nos estamos despidiendo en la voz Silvi Leite y Gilberto Almídez. Te damos las muchísimas gracias por dejarnos ser parte en tu hermosa mañana de este martes 8 de septiembre. No, Gilberto Almídez, con una musiquita. Gracias de corazón, que todos tengan un feliz resto de jornada. Bendecido resto de jornada. Siempre con un pensamiento positivo, mi gente. Sin miedo a nada. El miedo hay que quitar. Ese miedo es lo que enferma a mucha gente. Así mismo es. Así que sin miedo a nada. Nos vamos con esta musiquita.

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¡Ay, ay, ay, mi amor! ¡Ay, está llegando, llegando, llegando! ¡Buenas tardes, buenas tardes, buenas tardes, país! ¿Cómo están? ¿Cómo están? ¡Vaya para la porte, eh! ¿Cómo están, mi gente, por ahí? ¡Mate, cola, pende! ¿Qué tal hoy día? ¡Martes, martes, martes! ¡Bloques romántica que estamos pasando por acá, eh! ¡Corta vena, me metes el socio! ¿Cómo andamos, Gilberto Almide? ¡Adelante, qué tal, eh! De 10, de lujo y mejorando, dice el heladero, ¿eh? De lujo y mejorando con este estilo de música, Mau. Y le pide bajita, Dina, chico, ¿eh?

0: tenía, pues es algo, para la mañana cantante, cuidado con el tela, a veces antes de
1: ese. Esta música va especialmente para estas traicioneras, además de mi. Maena Boila legalmente, Maena Boila ya hay cuatro escuelas, está bien, pepe, espíritu de cuadre, la que se hace de importante, Oreco Boila y Mena, Oreco Boila y Chico, Pepe es acuchinto y con otro lado, esta clase ya y vaina, esta clase, especialmente esto va para las chicas, o mi mantean, o pues y mala y indirecta, no para los hoy manteando para el agua carrera, nosotros le vamos a poner la buena música y vamos a aprovechar los 120 minutos que tenemos de programaciones día martes, sí señor, martes, estamos con todo y aprovechamos lo que tenemos, los 120 minutos de programaciones, así que vos que estás escuchando la radio, ya podés dejar tus canciones preferidas, románticas que estamos pasando, anían, apen, tu sechiva llenato, maese de socio, ani peyure, tiore, polka, ani peyure, tiore, cachaca, piruno, hoy es bloque romántica, especialmente para los enamorados y aquella persona que le gusta también la música romántica, sí señor, vamos a aprovechar el día de hoy, como siempre también le vamos a agradecer y saludar también a toda esta gente maravillosa que nos están escuchando de las distintas zonas, de los barrios, de las compañías también, la gente que están trabajando también los distintos rubros de trabajo, a los choferes, a los talleristas, a los mecánicos, a los ¿a qué más le podemos saludar? A los buzos, gravios, Le vamos a saludar al final a todos los que ya nos están escuchando ya en estos momentos, También ya vamos rápidamente a habilitar, primero ya habilitamos ya nuestra página del Titón, que ya estamos como Cancherito Insaurralde, ya tenemos habilitado nuestra página del Titón, que estamos como Cancherito Insaurralde, y rápidamente también vamos a habilitar nuestro numerito del WhatsAppero, que es el 0986-431-1327, 0986-431-1327. En esta semana, Gilberto, vamos a hablar uno de los mejores. El día domingo 13 de septiembre vamos a estar en la cancha del Club General Día, que va a cumplir sus 90 añitos. Así que ahí vamos a estar y vamos a tener regalo también para sortear acá. Vamos a tener entrada, vamos a tener dos platos de porción de vacío también. Así que esto es especialmente para los enamorados, para una pareja, luego me dijo los directivos allá de la cancha del Club General Día. Así mismo, así que especial para una parejita entonces, que vamos a sortear dos platos de porción de vacío. Esto ya vendría a ser para el día viernes, mientras que en el transcurso ya del día de mañana, miércoles, ya vamos a ir a sortear también las entradas, las entradas normales, las entradas normales, que vamos a tener 5 entradas, y aparte que tenemos 2 platos de porción de vacío ya para sortear el día viernes, así que vamos a aprovechar, chicos, y ahí nos vemos todos en la cancha del Club General Día, que va a cumplir su 90 años, va a estar de aniversario. También vamos a tener varios grupos también ahí, ya huele copayeta la grupo ahí, Gina, y a partir del mediodía, y casi como estoy entendiendo, cada una hora, Gilberto, se va a sortear platita, o inviteta y navea. O inviteta la efectiva y nace socio. Así que más información ya en minuto le voy a comentar, Y ahí ya eres compaiteta y Gilberto. Ahí vamos a tener todito, sí señor. Y como siempre también le vamos a agradecer a las firmas comerciales. 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Así que muchas gracias también al amigo Claudio Galloso, que también ahí está en sintonía totales. Y como siempre también que estamos haciendo duple con la otra radio vecinal, allá ya por el barrio barrio cooperativo Coragrense, esto queda ya en Aveiro, agradeciendo total al amigo Beto Noguera Producciones a través de la 88.9 Tropical FM, que estamos saliendo en vivo toda esa zona de Itagua, Capiatarehua y Pacaraí, Cañadas, Cacupe. ¿Cómo? ya vamos informando esto, ¿no? Dentro de poco tenemos noticias para darle ahí al amigo Beto Noguera Producciones, Dentro de poco tenemos esa, que bueno, así nomás dejamos, Gilberto, Nos vamos a destapar la olla, ahí nomás vamos a dejar, Así que saludo ahí al amigo Beto Noguera Producciones y toda esta gente maravillosa que nos están escuchando allá de la zona de Aveiro. Llegando los mensajitos también, vamos a aprovechar, músicas románticas que vamos a pasar el día de hoy, ya 34 minutos de las 15 horas. Cancherito, saludos desde Villa Rosana 1, bendiciones, nos dice. Le pueden seguir también al amigo, en el TikTok, al amigo Gilberto Almide, DJ, Es Alder González, ahí también que está en sintonía en la página de TikTok, que está escuchando ahí a full, ahí está en lo de la página de Gilberto Almide DJ, así está, a ver si le pueden seguir también a él, ahí también le saludamos al amigo Jimmy Ocampo, mate copio Jimmy, va la porte a Francisco Rojas, che socio, ahí también le vamos a saludar a una de las ganadoras también de la taza personalizada que se ganó la vez pasada, nuestra amiga Belén Aquino, me vio llorar de la taza de Gilberto, le diste la taza a la gente ganadora. Lo que se ganó a Belén aquí, ¿no? Dresaray me vio, Está en Huira, vio. Geuma vio. Justo le quería hinchar, pero... Moví esa cinta y la hora, pues no, ya eché foto, vio. Eso a propósito luego lo hizo Beto Noguera, A propósito luego lo hizo. También le vamos... Ahí le saludamos también a Maciado Romántico, Yacapé, dice por acá, sí, y pues está bloque romántica que estamos, Blas Ojeda, ahí también que está en sintonía, saludo también al amigo Blas Solchi, la diosa, ahí está una de las cuerpazas, ñande amiga Solchi también que está ahí en sintonía, que nos está viendo a través de esta página del Tito, ñande Yarato Pinta, dice por acá, baila Chepita Reco, Baila ñande pinta, Ahí está, saludo. Gracias al amigo Sánchez también que nos está dejando también los regalitos por acá en el TikTok. Así que muchas gracias. Jacula Cuarajú dice, de la sobre. Ya que Jacu Gilberto Cobaña. El único. No, viste que tengo ojo medio verde, Gilberto. Medio verde que tengo. Y famoso va a arrasar acá en el Tito. Va a decir, ya soy qué lindos ojos que tenés. Que pea, que amo. Ahí pocuta mañana. Vamos a dejar ahí nomás, Gilberto. Upia lento, vina. Jaoila, que está la. Mira, vale. Por docena de. Pero ya cañimas, oye. Dele, arengüe. Jaoila, que está la taura. Va por docena de. La taura, pa, Gilberto, vamos a aprovechar, vamos a aprovechar como siempre. Estamos en bloques románticas, chicos, en Dumina, Coacha, corta vena,

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2: Ahí está, qué hermosa canción que estamos disfrutando el día de hoy, martes. Sí, señor, así estamos complaciendo los pedidos al amigo Sergio Martínez, más conocido como Keki, La música de Amor Eterno de Juan Gabriel, Así estamos complaciendo y a full. Ya seguramente en este momento está tomando un rico tereré, Hoy mira, ya pestaña tereré en cuaco momento, ¿no? Ahí están los grandes amigos. ¿Cómo se llama el taller ahí, Sergio, Si nos puede contar, si nos puede informar cómo se llama el taller, o sea que este taller a dónde está trabajando. Y todo es muy mejor, así que vamos a agendar todo entre los talleristas también. Esto vamos a nombrar a todos los talleristas, Gina Gilberto, Dentro de poco vamos a hacer eso, juntando todo y cómo se llama entre todos los talleres. Y seguramente ahí vamos a regalar alguito también, algún saldo. Vamos a tener también dentro de poco también una firma comercial de más. Capaz por ahí entra nuestro amigo Marcelo Gina Gilberto, y que se lleve a Marcelo, Así que capaz por ahí tenemos suerte y tengamos otra vez al amigo Marcelito. 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Y también le damos a agradecer también, como siempre, a la 88.9 Tropical FM, que estamos haciendo doble. Estamos saliendo en vivo también, Soy algo fácil de olvidar, puede ser, Cancherito. Soy una de las rubias que se casó y ahora estoy divorciado ya otra vez, buscando un chongo, dice. Ay, que fea los chongos, La rubia se separó, dice. La única, la que se casó y hoy ya está separada, dice. Necesito, quiero una música también para complacerle. Soy algo fácil de olvidar. Y así luego, Gilberto, Soy algo fácil de olvidar. O sea que ella no tiene los sentimientos, Y esto bicho de Mabela Arriero y ya vio. O sea que andas ahí hoy Arriero Pililipe Humana la rubia. Segura. Saluda, Ainona. Y pero ni muy mal de rubia eres ese socio, Saluda a la amiga, una de las rubias que se casó. No, déjalo su nombre, Pero está nombrado luego así, las tres rubias, pero ella es la única que se casó, que se separó, hoy día se separó otra vez. Y una música también para dedicarle, Soy algo fácil de olvidar. Y le vamos a complacer, sí señores, ya anotado está. Hola Cancherito, ¿cómo está? Como siempre acá escuchando en el taller, Nahum Uino Hatata. Puede ser una música, Ricardo Arjona, el taxista. Como siempre acá, fanático de tus programaciones, Cancherito, que siga con los éxitos, dice, Ahí está la gente de Las Piedras también escuchando a full ahí la radio. Una música de Ricardo Arjona, el taxista, que nos está pidiendo. También ya tenemos registrado por acá. A ver qué tenemos por acá. ¿Quién? Puerto Mom. ¿Quién? Es María que nos está pidiendo también un tema de Puerto Mom. Eso es un temazo también, ese socio, Ahí ya tenemos ya registrado, que ya en minuto le vamos a complacer. Ahí le contamos también, le decimos también a María de dónde nos están escuchando en estos momentos o de dónde nos están viendo, a través de esta página del TikTok. A ver qué más tenemos por acá. Hola Cancherito de Cocorete, estamos escuchando. Lee pues mi mensaje, dice. Algo de Ana Gabriel, Demasiado Tarde, dice. Eso ya pasamos ya, Hace minutos nomás que estamos complaciendo también, Ya, de Ana Gabriel, Demasiado Tarde, ya pasamos ya, A ver qué más tenemos por acá. Hola gente de la radio, la primera vez que estamos escribiendo. Somos lo del taller Poderoso. Puede ser una música de Ana Gabriel, Cuando Daría, dice, Todavía no escuchamos esto, ¿no? Cuando Daría. También le vamos a complacer, sí, señores. Llegando más mensajitos por acá. A esto ya pasamos ya la información. O sea, que lo pedido también de nuestro amigo Sergio, más conocido como Keki. A ver, Cuando Daría, Por Ganar Nuestro Amor. Eso también ya tenemos registrado, Pasá, pues, Hay Amor de Ana Gabriel, Cancherito. Puede ser, vio, dice por acá. Sí, obviamente, pero la me mandá, chicos. Ahí ya tenemos todo registrado. A ver qué más más tenemos por acá, gente? La mensajina. Taller Peluche Capé, dice. Ahí está el amigo Sergio, Lo del taller peluche, ahí vamos a registrar. Entonces ya queda ya registrado como el taller peluche, que están toditas ahí la muchachada escuchando la 87.9 de la radio 3 de febrero. Y también estamos haciendo duple con la 88.9 Tropical FM. Complaciendo los pedidos, ¿te parece? Vamos.

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Ahí está, qué hermosa canción que estamos disfrutando, sí señor, día martes, sí señor, martes, bloques romántica, aprovechando los 120 minutos que tenemos de programaciones, tanto también que estamos en vivo a través de esta página del TikTok, que estamos como Cancherito Insaurralde, ya multitud de mensajes también y los pedidos que estamos complaciendo. Acá está la amiga Mavi, tanto también que nos está pidiendo algo de Marco Antonio Solís, un enganchadito, casi un 3x1 le estamos complaciendo, a la amiga Lari, pero esta no es Larisa Riquelme, Lari que nos está siguiendo también a través de esta página del TikTok, agradeciendo total, estamos con todo lo que nos están siguiendo, siempre y cuando nosotros estamos auspiciados por estas firmas 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Y agradeciendo totales también a través de la 88.9 Tropical FM que estamos saliendo en vivo. 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Así también estamos habilitando como siempre nuestro numerito de la radio, que es el 0986-431-1327. A ver qué nos dice por acá nuestra amiga. A ver, Gloria Llanes. Hola, ¿qué tal? Oración por Hugo Javier. Dios es todopoderoso, dice por acá. Sí, me enteré también, también lo que le pasó a nuestro colega también, Hugo Javier. Vamos con más de los mensajitos también, multitud que nos está llegando por acá. Hola, Cancherito, ¿me podés pasar la música de algo de Juan Gabriel? Dice por acá, Te sigo amando, dice. Así que ya está ya, algo de Te sigo amando de Juan Gabriel que nos está pidiendo por acá. Ya endumina las chicas de Spark, Cancherito, por ser martes, por favor, dice. Las chicas, eso vamos a dejar para el día jueves, ¿sale? Para el día jueves vamos a dejar eso, chicos. Hola, Picholo, puede ser, viola, música de lo que te pedía de hace rato, dice. Algo de Fugitivo y ya pio, dice. Hola, Cancherito, o gente de la radio, ¿cómo están? Pasa, pues, algo de 12 campanadas, te estamos escuchando en el taller de costura. Chorbic y dice, ahí está la gente del Chorbic y tanto también que está escuchando. Y tenemos también eso ya, Gilberto, para complacer en un mes de septiembre, que nos está pidiendo algo de 12 campanadas. DJ Tibia, A ver de cuándo vamos a escuchar música navideña de diciembre. Falta todavía, 12 campanadas que nos están pidiendo por ahí. Y nos dice otra vez, no sean malos, dice, No sean malos, Ya. De hablando de Cacupé, ahí nomás estamos, ya, ahí nomás estamos. La tupa, ahí nomás. Voy a tener un budiquín al mide, A la puya, ya, Pembo piro y mila legame, ya que joven, de cada ayuda está ahí, que cuando se llama 12 campanadas, ya que cosa, big trabajo, y nada, y 12 campanadas, 48 minutitos que estamos usando ya de las 16 horas, seguimos complaciendo podidos, acá en tu radio.

0: ay, ay, qué hermosas canciones que estamos pasando también, disfrutando hoy día martes, sí señor, este bloque es romántica, ¿eh? Acá ya llegó uno de los de bárbaro, oye, me había incluido, hubo un mundo de los países, justo que estábamos tan bien, Gilberto, ¿eh? Con este bloque es romántica. Se, ahí por ahí, Naguri, ahora sí que tengo frío. Ahora sí, yo siento frío acá, Gilberto, ¿eh? Vos sabés que tengo frío, será, ¿eh? Ya está llegando el compañero don José Félix Mendoza a toda esta onda, ¿eh? Sí, ay, yo voy en el socio. Y camiseta Olimpia, mío, yo, o sea, amba, ellos, pea. De coño, yo le ande más, además de burro Olimpia, oye, para hueve, ya, opa, más. Hablando de eso, también Cerro Porteño llegó a ganar ayer, ya, 1-0, ¿eh? 37 ganados tiene contra el equipo nacional, ¿eh? Son los choques clásicos del barrio obrero. Aguante Cerro Porteño, el más grande del mundo. No estamos hablando de Paraguay, ¿eh? Porque no les cae Cerro a Paraguay, así que del mundo. Chicos, hoy nos despedimos, ¿eh? Ya estamos llegando a la parte final. Ya 53 minutos que están avanzando ya de las 16 horas. Así que muchísimas gracias a todos los que dejaron los mensajitos a través de las páginas del TikTok. A esta gente también que nos estaba dejando también los números de WhatsApp. Así que mañana miércoles estamos clásico de los clásicos. Y hoy nos despedimos con este temón, ¿eh? Con este temón. Comienza a amanecer Perla. Ya con esto estamos saliendo. Con los permisos, chao.
1: Tenemos que despedirnos.

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1: Un saludo cordial para todos los queridos oyentes de Radio 3 de febrero. Placer enorme de poder acompañarles en esta tarde, 17:03 minutos en todo el territorio de la República. Bueno, vamos a intentar otra vez, Iago. No. Son 17:04 minutos en todo el territorio de la República. Dos puntitos quiero tocar. La primera, es que cuando te quieren meter en una cosa que vos no sabes, me parece a mí que uno no tiene que aceptar absolutamente nada. Dende y cuan happen de Ikea, porque es lo mitad de Ikea, de trozada lo mitad. Y estoy hablando exclusivamente de Hugo Javier. Su punto fuerte es la animación, programa en la radio. No sé si esa es por la JPM. Seguramente le ofrecieron una buena plata para entrar, según dijeron, 200 millones de guaraníes, y no ya como invadir, así que esa plata ya era para él. Y ganó la gobernación. Pero sus declaraciones, sus propias declaraciones, dice que él iba a firmar papeles nada más. Iban a tener ahí 4 o 5 asesores más de tablón, de ese. Va a enderla de firmar. Vean de ahí cuando vio, esa ande de firmar. Dejan de arimante cojo pata la causa. Si vos no entendés ni un carajo de la política y del manejo institucional. Si vos no sabes nada, no tenés que meterte. Y a consecuencia de eso, ¿quiénes le respaldan? ¿Quién le dijo para que sea gobernador? ¿Quién le invitó para que sea gobernador? Y seguramente ahí está. Pucaja en la Perúi. No le importa ni un carajo que le pase algo a este pobre, infeliz ciudadano paraguayo. Apea mandelo y gato allá ese. Infeliz no significa que no es feliz, significa que no es feliz, significa el infeliz, que no es feliz. Y le metieron preso, será. Y hasta inclusive seguramente por mandato de alguien, yo no creo que una caída en el baño pueda producir tan fuerte golpe, ¿verdad?, en la cabeza. Según dijeron, le salió 2 dientes. No sé si era. Y bueno, y ahí está el pobre número 2. Que estaba tan feliz haciendo todo eso y ahora nada. Por otro lado, el acto de ayer le está llamando a Rafael, que no me atiende. Este pacto de unidad, este pacto que se firmó ayer, Mi pregunta nomás es, ¿este pacto que se hizo fue real o fue ficticio? Esa es mi pregunta. Pero ahora me va a contestar mi querido concejal municipal, abogado Alberto Arias. ¿Cómo te va, mi querido Alberto? Un placer saludarte. Buenas tardes.
2: Buenas tardes, José Feliz. Saludo a la audiencia. A la hora de...
1: ¿Ayer estuviste en el acto?
2: Ayer no. No me fui, José Feliz, porque tenía un compromiso ya asumido con anterioridad y no
1: pudiste.
2: No pude participar.
1: Correcto. Hay un programa, seguramente vos conocés, ¿no? Ese es un programa de radio que hace rato Ricardo Rodas Bill lleva adelante, Fantasía. ¿Lo de ayer fue real o fantasía, mi querido Alberto?
2: No, José Félix, somos hombres del partido. Yo creo que sí, se demostró el acto de la unidad del partido en el comité local.
1: Y bueno, y está bien eso. Yo digo que muy tarde me parece a mí, Alberto, esta unidad que se hizo, era muy tarde me parece, porque faltando ni 28 días para las elecciones municipales. Anteriormente, cuando terminaba la interna, ya el partido se unía, ya trabajaron, ahora poco o nada, Alberto.
2: Y la verdad que es un escenario distinto, José Félix, este escenario político que se vive para las elecciones del 2026 para la municipal, ¿verdad? La verdad que no hay así acto grande como anteriormente se ha hecho. Creo que cada candidato hace lo que le corresponde. De hecho que nosotros los candidatos que estamos en la lista oficial del PLRA ya tenemos varios recorridos. Y yo al menos ya hice varias reuniones con el candidato intendente, donde se participaba el senador. Hice algunas recorridas donde también participó conmigo Rafael Velázquez. Rafael siempre nos ayuda en las recorridas con los cinco candidatos que ingresamos, ¿verdad? Con él a ocupar, digámosle, una lista en el listado de los votos del partido, ¿verdad? De hecho que él tampoco dio la espalda, pero yo creo que faltando 28 días se hizo la famosa unidad, ¿verdad? Donde oficialmente Rafael aparece al lado del candidato del partido, ¿verdad? Cosa que está bien, a mi entender, ¿verdad? Yo creo que la mayoría de los afiliados del PLRA esto están esperando y en eso estamos de feliz. A 20 y tantos días de las elecciones, creo que son 28 días de las elecciones, esperando que la lista tenga un resultado de ventaja el 4 de octubre.
1: Excelente. Y bueno, toda la expectativa entonces por lo de ayer se temía de alguna cosa que pasara. No sé si ese fue el motivo del viernes pasado que no se hizo esta unidad, ¿verdad?
2: Así fue, el jueves pasado. Con exactitud, jueves.
1: Y esa fue la razón de que no hubo, ¿verdad? Hay mucha gente que no... Entonces, ahí pues está la situación. Por eso yo te estaba diciendo, mi querido Alberto. Está bien, los líderes, la cabeza, ustedes que son candidatos, es lo que tiene que hablar y tiene que decir, esto está mal, pero aquellas opiniones vertidas, desatinadas algunas veces, otras veces no. Entonces eso perjudica también la actitud de cada uno de los candidatos. Sé, por ejemplo, pensarla entiende.
2: Así mismo, José Feliz. Yo creo que cada uno es responsable de cada opinión que emita, ¿verdad? De cada accionar, ¿verdad? Y yo creo que uno tiene que ser responsable, José Félix, también de su todo lo que dice, todo lo que acciona, ¿verdad? O sea, si algunos líderes hablan sin medir las consecuencias, ¿verdad? Y muchas veces hay enojo, ¿verdad? Pero siempre se supera en nombre del partido, siempre uno supera todo, ¿verdad? Yo creo que llevar a esos estados tampoco es saludable para el partido, ¿verdad? Yo creo que la mayoría de los líderes, eso es lo que están haciendo, José Félix. No me entendéis, la audiencia a lo mejor entiende, pero yo creo que se está haciendo todo lo sanamente saludable y posible en nombre del partido, ¿verdad? Pese a las diferencias que existen, que no podemos tapar eso, pero en nombre del partido siempre supera esos accionarios, eso de salud.
1: Y bueno, excelente, está bien, yo creo que... Y seguramente te enteraste de lo que pasó, ¿verdad? Algunas, las palabras que se han dicho ahí, seguramente ya tenés todo conocimiento. Y bueno, vamos a seguir hablando, mi querido Alberto.
2: Así es, José Félix. No, de hecho que estamos todos informados, ¿verdad? De hecho que el día a día, en el andar político, uno se entera de todo, ¿verdad? Es que todos los días estamos haciendo recorridos, estoy por la zona de Tehuajó, hablando de la zona de Caguazú, hacer algunos recorridos con algunos dirigentes y esperando, así como siempre dije, este 4 de octubre una ventaja amplia para obtener de nuevo la victoria del PLD en la ciudad de Ica.
1: ¿Lista 2, opción?
2: 10.
1: El Romerito, el Arrúa.
2: Del PLRA.
1: Del PLRA.
2: No. Así es, José Felipe. No, estamos al merced de la ciudadanía, ¿verdad? No solo de los afiliados al PLRA, ¿verdad? Al merced de la ciudadanía, esperando una confianza nuevamente este 4 de octubre. Estamos en la lista 2, en la opción 10.
1: Excelente. Gracias, concejal.
2: Gracias, hombre, feliz. A la orden.
1: Bueno, muchísimas gracias, concejal municipal Alberto Arias, hablando con nosotros. Él no estuvo presente ayer en el acto de unidad. Hay otro grupo de Guandi, ¿qué piensa de este acto de unidad, verdad? Porque interesante es escucharle también a ellos, ¿verdad? Por lo que pasó, ¿verdad? 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Tenemos que escuchar música, ¿verdad, Almides? Para hoy tenemos muchas llamadas pendientes. Las acuepes y nacurios en Noida, los en Noida. Ya no me atendí, me dice, bueno, y ahora vamos a buscar otro. Pero antes vamos a escuchar buenos temas musicales aquí en Sapucaí, el grito de la esperanza.

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4: 17:29 en la República del Paraguay.

0: El día de la primavera, que entra la primavera, va a ser el lunes 21, ¿verdad? El lunes 21 va a ser. Bueno. El domingo juega la selección quiteña. Ah, y para ello estábamos con el director de la selección quiteña de fútbol, don Leo Castillo. ¿Cómo te va, mi querido Leo? Un saludo cordial para vos, mi querido amigo. Buenas tardes.
1: Y estamos en la porteína.
0: Sí, estamos bien a pocos días. ¿Cómo están los muchachos? Yo creo que casi, casi, no sé, hace 15 días terminó el campeonato de honor de la Liga Quiteña. Físicamente creo que están bien.
1: Todos están bien, están en perfectas condiciones y a la.
0: Hay algunos jugadores que no están o toditos están en condiciones o no o inventé la uña nada, don Leo.
1: Así mismo, están todos bien, están todos en condición, pues no hay lesionado. Más güey, ya usted ve la distintiva.
0: Pues ahí te oí, güey, y venía en gas, ¿sabes? Antes venía en gas, y cuarlo, mi tasa. Ahora, don Castillo, para el técnico, ser humano, las técnicas, vamos a caras, imita a los jugadores, porque tiene valores suficientes para elegir.
1: Sí, está en la jugada, espera.
0: Y estos jugadores, don Leo, que están ahora al servicio de la selección, ¿cuántos eligieron para que se quede, que conforma el plantel? ¿Cuántos?
1: Y esta semana yo se va a elegir yo, esta semana ya se va a salir ya la lista de convocado.
0: No, voy más o menos ya de nada, 30, 28, para que se quede ya en el
1: No,
0: plantel.
1: menos, ya se va a hacer ya, menos más ya. 23 máximo.
0: 23 máximo van a dejar. 23. A mí sí, vaina. Y sí, porque una sola rueda nomás se juega, ¿verdad, don
1: Y
0: Leo?
1: una sola rueda nomás, cada otro visitante a Pablo.
0: Este le Va, pesa la UFI o armarla. En 22 días ande y cuando hablan de desengaños, ella con lo mitad. Sí, ahora, pero el seleccionado de la Liga Quiteña, de lo que fue años anteriores, prácticamente mantiene ese plantel. Y sobre esa base seguramente el técnico está trabajando, don Leo.
1: Y lo que pasa es que 8 no vamos a utilizar, eso no
0: Ah,
1: funciona de la vuelta.
0: cierto, cierto. Oye,
1: Ocho,
0: cambiado, Juan.
1: doña cambiarla, es que no.
0: Sí, cierto. Y además, ocho en planillas y nada. Ocho en planillas y nada. Más de eso no puede estar, ¿verdad? Jaupe y Catula técnico, vamos a jugar 5, vamos a jugar 2, vamos a jugar y el resto queda como suplente.
1: Exactamente así mismo.
0: Hoy no hay práctica.
1: No, hubo práctica.
0: A la liga andaba más veando, además, vio peaje a calcular. Ayer hubo práctica, don Leo. Bueno. Debió ir a sesión la junta, vio hoy ahí.
1: Iba a ver ayer, pero ya no hubo. Que había que solucionar algunos problemitas.
0: Ni ya pues no hay tina, mi querido Leo.
1: No, y siempre se empieza eso.
0: No, entiendo. Es por los premios, ¿verdad?
1: Sí, sobre el premio de Dallas.
0: A la pinza. Pero hay una base, don Leo, para los jugadores.
1: Y ahí ya tiene que haber, ¿no? Y no, yo para él ya cosa la anda y coño.
0: ¿Y quién es? Seguramente vos tenés con quién hablar, ¿verdad? Los altos directivos de la Liga Iteña, contigo, para que puedas solucionar, porque la parte administrativa más de copiado solucionaron, Leo.
1: Sí, mismo, no hay todavía nada.
0: ¿Vos Jure la jugador fuera, don Leo?
1: Y casi la mayoría que lo tiene, hay los estándares del año pasado y siempre ese, ya sabes, eso se sabe todo. No sé, eso no, nada, había habido cañín, weón.
0: Bueno, lo voy a cambiar entonces. Cada futbolista quiere jugar por cada presentación, por presentación, ¿de acuerdo a cobrarse entonces?
1: Y así mismo.
0: Y este campeonato no permite eso. Este campeonato permite que por triunfo tiene que cobrar y buena plata se le puede dar también a ellos. Sí. Si total go las tres partidos iré allá pago. Yo creo que por triunfo tiene que pagar. Empate y castú ahí visitante el 50% y un buen premio si uno gana. Y bueno. Y todavía no se solucionó eso, Leo.
1: No, todavía no hay nada.
0: Ah, ya presentaba con Leo el domingo, ese amigo. Antes J. Augusto Saldívar era. ¿Cómo vamos a hacer? Mañana ya es miércoles.
1: Y usted está hablando sobre eso, pero de que haya un guapo, casi ya está solucionado. Casi ya.
0: Y cada futbolista tiene sus pretensiones, don Leo, o hay un PTI nivel PMM y PB, güeras hasta su escuela.
1: Y hay como niveles ahí bien diferenciados y a la vez.
0: Y eso no se puede unificar, don Leo, para que no haya alguna diferencia, ni PTI, por sí, otro Naján, difícil.
1: Porque hay que ver un poco cómo va la cuestión de.
0: Y ahora ustedes están de reunión.
1: No estamos en la reunión. No, ya hablamos.
0: Bueno, ¿y qué vamos a hacer? Será a todos y qué lástima esto sucede a 4 a 5 días del compromiso, don Leo.
1: Sí, así mismo, pero ¿qué es lo que pasa? Eso cuando está como en el libreto.
0: Pero hay que dialogar bien con los jugadores, unificar a cada uno, y por partido, no sé, darle premio por partido ganado aparte, algo así, partido ganado, empate de visitante de Ica, todo principio, pero en eso se tiene que basarse también y los futbolistas, ¿no? O asegura 6, güey.
1: Y hay que buscarle la vuelta.
0: Y cada uno ya tiene todo su equipo también dentro del campeonato divisional de ascenso. Dos fuerzas y Mauricio hablando bueno ahí.
1: La mayoría ya tiene, ya la mayoría ya está ya.
0: Habla y ahí habla y bueno. Sin dar pepa, señores, no están de malo practicadores clubes y ya sí está todo asegurado ahí.
1: Sí mismo.
0: Y esto Hugo, o sea, y esto Hugo, don Leo, o sea. Bueno, pero hay que seguir firme, don Leo.
1: Así mismo, la

Él no tenía que pasar, será. Ese detalle de de que no practicaron porque no están de acuerdo con lo que le proponen los directivos de la Liga Quiteña, sea. No, no. Y cada uno de los jugadores tiene sus pretensiones diferentes. Y por eso es que no trabajaron ayer, hoy. Y el partido es el domingo. No, no, atiende el profe de Darío Rambao también. No nos atiende.

Tenemos que ver entonces. Valor y cota hacia. El futbolista de hecho que tiene pretensiones, pero para eso pues hay que consultar, hablar un poquito con la gente, con los directivos, o los directivos con los jugadores, para saber. Cómo tiene que hacer, ¿verdad? Hablamos con el director de selección. No practicó ayer, no practicó hoy la selección.

¿Y qué va a pasar, será? ¿Qué va a pasar? Es la incógnita que estamos dejando también nosotros aquí en Radio 3 de febrero. Y de política de meme, ya llamará, política deportiva, pues hay también la política deportiva. Y esta es una de las políticas deportivas que pueda existir también, ¿verdad? Que los directivos tienen que ponerse de acuerdo con todos los jugadores para ver sus pretensiones primeramente. Y después hablar con autoridad, ¿verdad? Con los referentes. Y me parece a mí que uno de los referentes importantes dentro del fútbol liteño es Óscar, su hermano, el arquero que salieron campeones, etcétera, etcétera. Que salieron campeones de la selección iteña y que llegaron a disputar casi, casi llegó a la final, gurisha. Entonces, ¿qué es lo que se puede esperar en este caso?

0: ¿Qué es lo que se puede esperar en este caso? Se puede esperar que el fútbol, en este caso el seleccionado iteño, con 3 partidos se va a liquidar todo, me parece a mí. Dobre, como es la posibilidad para que pueda tener más vea, no ya tendencia. Hoy está de reunión seguramente, porque escuché para el señor y tampoco pueden decir ellos que quieren cobrar, que nos quieren cobrar. Operando donde imo hay de imo de ¿Y cómo se va a sentir el técnico en este caso? Yo pregunto, ¿verdad? El amigo, el profe Rambao. ¿Cómo él se va a sentir cuando no tiene esa posibilidad de poder? Mi querido profe Darío Rambado, ¿cómo te va? Un placer enorme saludarte para Radio 3 de Febrero Mendoza. José Félix te saluda. Buenas tardes.
1: Buenas tardes, hola, vos, mi amigo, ¿cómo estás? Disculpa, no puedo atenderte. Dice que estoy en la escuela de fútbol, ahora estoy practicando, ¿no? Pero un ratito estamos acá a la orden.
0: Dale. Bueno, estuve hablando recién con el director de la selección, el señor Don Leo Castillo, y me pasó una información que me parece a mí para el fútbol iteño, todavía no estoy asimilando. Los jugadores no se están poniendo de acuerdo con los directivos, por eso no hubo práctica, me dijo, ¿es cierto eso, profe querido?
1: Sí, lastimosamente hay un pequeño inconveniente ahí en la parte de dirigente con los jugadores, especialmente en la parte económica que dura. Y sí, ayer no entrenamos sinceramente porque no hubo un acuerdo. Y creo que después sí hablaron, no sé si qué te dijo Don Castillo, pero es lo que está manejando más esa situación. Esa parte, por ejemplo, es algo que yo no puedo ahora solucionar porque ya corresponde ya a la parte dirigencial. Estamos un poquito preocupados por eso porque yo ya quiero de repente también que se solucione esa parte para que los jugadores estén tranquilos. Nosotros ya estamos en semana de competencia y yo creo que tiene que haber ya una solución, pero yo creo que ayer ya hubo básicamente una solución para mi entender. No sé qué te digo, Don Castillo.
0: Bueno, en parte sí, en parte no, muy reservado. Claro que no me van a comentar todavía nada de eso, ¿verdad? Pero por tu lado, yo por esa parte, yo te estoy llamando por la parte técnica, táctica, tener que preparar a los jugadores. Pero me parece nomás a mí que seguramente como técnico está preocupado, como, no sé cómo te sentirías. Porque hay que cuidar también una reputación que te ganaste, el profesionalismo que tenés y no tener a los jugadores a gusto, no tener jugadores satisfechos. No sé si en el campo de juego ellos van a rendir como uno espera. Es decir, todas estas preocupaciones seguramente tenés, profe.
1: Y así mismo, estoy muy preocupado realmente por esa situación, ya desde el viernes por ahí que estoy con esa incertidumbre, como se dice, porque no había de repente una solución clara. Y así como decir, es algo muy preocupante porque yo en mi labor solamente tengo que enfocarme en mi trabajo, tratar de prepararle a los muchachos, motivarle, ¿verdad? Pero también es un poquito complicado motivarle a los muchachos, ya que, como todos sabemos, también ellos tienen su familia, tienen también su inquietudes. Entonces, si no hay una solución, es difícil. Y ya la verdad que estamos analizando muchas cosas con el cuerpo técnico, pero Don Castillo, lo que más o menos nos está ayudando mucho, sinceramente, él ayer estuvo en la práctica, estaba hablando con los muchachos, trató de solucionar y ojalá que se pueda solucionar ya entre hoy o mañana, sí o sí, mañana sí o sí, porque mañana volvemos a entrenar. Y yo ya quiero, sí o sí, mañana una solución clara y después a ver qué pasa, obviamente.
0: Bueno, hay un plantel base de años anteriores, el año anterior, antepasado, que jugó la selección y que salió campeón aquí en la región. Esa base seguramente vas a ir manteniendo con la incursión, ¿verdad?, de algunos jugadores sub-23, sub-19, porque hay un reglamento donde uno no tiene que sobrepasar, ¿verdad? Que cada jugador de 19 años, sí o sí, tiene que completar 135 minutos en los tres partidos que se juega. Ocho jugadores que sobrepasen la edad de 23 años, son ocho nada
1: Vaya
0: más que
1: tomado.
0: tiene. ¿Señor?
1: Vaya tomado. No, acá no me hago ahí, vaya tomado un rato. Agua. Sí, te estoy escuchando, te estoy escuchando.
0: No, y
1: Sí.
0: decía esto, ocho jugadores pasando los 23 años tienen que figurar en planilla. Hay un montón de cosas que tenés que solucionar, mi querido profe. Por eso mi llamada y mi preocupación también al respecto, porque es nuestra selección.
1: Sí, así mismo, yo te agradezco demasiado realmente por llamarme, porque yo te considero una persona muy buena, un periodista de repente, ¿verdad? Que está ahí siempre trabajando, como otro también, ¿verdad? Pero a mí me gusta que los periodistas me llamen a mí como si sea la fuente, porque a veces surgen cosas que de repente no es la verdad, dicen cosas, como mismo decir, hay muchas cosas que yo tengo que manejar en cuanto a las edades. La conformación del equipo, del plantel. Hubo muchos comentarios en la conformación del plantel mismo, pero nadie de repente sabe que solamente ocho jugadores tienen que estar en planilla, los que pasan 24 años, o sea, 25, 26, 27, ocho nomás tienen que estar. Obviamente, como vos decís, yo tengo una base de lo que salió un campeón, sí, pero tampoco puedo utilizarle a todos, no es porque capaz no tengan la capacidad ni tampoco se merezcan, pero también existe el reglamento que se tiene que respetar. Hay jugadores sub-23 que tienen que completar, sub-19, como vos dijiste, que tienen que jugar tantos minutos. Entonces, de acuerdo a eso, yo tengo que armar mi equipo, de acuerdo a la reglamentación que hay, porque también es difícil competir si uno no respeta los reglamentos. Entonces, esas cosas sí o sí tengo que llevar y en base a eso estoy informando. Ya tengo más o menos una base, como te digo, solamente ya dependo de la solución de lo que de repente hay un pequeño problemita, pero el plantel es muy bueno. Yo creo que están buenísimos jugadores y si todo se soluciona, yo creo que vamos a llegar muy bien para el domingo. Obviamente depende mucho de eso.
0: Excelente, excelente. Y bueno, ojalá que se solucione todo este pequeño inconveniente. Yo creo que todo tiene solución en la vida. Y por supuesto, así como está diciendo los futbolistas de la Liga Iteña, que está en competencia permanente, división de honor, divisional de ascenso de la Liga Iteña, y estos jugadores dependen exclusivamente de esta profesión, porque el ser futbolista ahora ya es una profesión, mi querido Darío. Desearte todo lo mejor y bueno, seguramente después de la práctica de mañana ya vamos a tener una base de lo que va a salir en el campo de juego el próximo domingo ante J. Augusto Saldívar.
1: Sí, así mismo, yo creo que tiene buenísimos jugadores, por algo luego yo tomé ese desafío confiando en todo ello y ojalá que sea así. Primeramente, confío mucho que se pueda solucionar, como vos dijiste, los jugadores son profesionales ahora, cambiaron muchas cosas, entonces todos necesitamos de repente también tener la remuneración en la parte económica, obviamente para eso nos preparamos y yo sé que ellos van a defender a muerte, ¿verdad? Lo que ellos lograron años anteriores en cuanto a la selección. Y confiado en que se pueda solucionar entre hoy y mañana, y después ya así enfocarnos solamente ya en la parte futbolística. Y nuevamente agradecerte por la comunicación, como te digo. Estamos a la hora de siempre para todo lo que de repente quiera acercarse, sin problema. Yo no tengo ningún problema de ese lado. Vos sabés luego que cuando puedo siempre te atiendo, a veces no, porque estoy trabajando también en otras cosas. Pero estamos a la hora, te mando un fuerte abrazo.
0: Muchas gracias, profe querido. Profesor Darío Rambado, hablando con nosotros aquí en Radio 3 de Febrero. Un placer enorme de poder. Bueno, de hecho que sí, tenemos que hablar con la gente que responde, que tiene que responder. Por eso hablamos con el director de la selección, por eso hablamos con el técnico. Y bueno, así es. Son las 17:55 minutos en todo el territorio de la República. Un chamamecito nos vamos a la paz.

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1: Bueno, son las 18 minutos en todo el territorio de la República. O sea, que meteorología está anunciando posible tormenta para mañana, Almides. Miércoles, jueves, viernes. Bueno, está marcando así, meteorología, tormentas, posible tormenta. Entre miércoles por la tarde, 46%. Acá me marca lluvia y la temperatura ya... El viernes yo tengo acá, me aparece 80% de probabilidad. Sí, 60 entre 80, jueves, viernes. Ahí está entonces. Descenso. Sí. Lunes, sí. Máxima 23, 21 grados nomás lo es. Entre domingo, bueno, probabilidades, pero estamos todavía en la época, en época de invierno. El 21 de septiembre entra la primavera, entonces hay todavía posibilidades de que allá todavía así un tiempo inestable, con frío. ¿De qué me van a decir la gente si hay que tengo una, un cine de la Olimpia? Esto me pusieron, este me puso, me regaló Cancherito, no sé si él. 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Bueno, 18:13 minutos en todo el territorio de la República. Bueno. 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Elecciones municipales. Concejal municipal Aldo Coronel, ¿cómo te va, licenciado Aldo? Un placer de saludarte, muy buenas tardes.
2: Hola, Mendoza, muy buenas tardes a vos y a través de tuyo a la radio y toda la audiencia.
1: Bueno, concejal, el acto de ayer, a pesar de que falta poquito tiempo, pero no obstante, lo que pasó ayer en el comité número 15, Carlos Ortellado, del Partido Liberal Radical Auténtico, ¿qué te pareció? ¿Es un acto importante? ¿Qué te pareció este acto, mi querido concejal?
2: Sí, de hecho que es un acto muy importante donde una vez más el Partido Liberal va demostrando de vuelta la madurez política de los grandes líderes y poderle también de todos los simpatizantes, de todos los dirigentes que activamos dentro del partido, que posterior a una interna fuerte siempre se busca el mecanismo de diálogo para llegar unidos, fuertes para las elecciones generales. Entonces es un acto muy importante donde la gente esperaba esa situación, ese acto con los dos principales candidatos que tuvieron la interna, y bueno, ya eso fortalece todas las filas para en este último tramo encarar con mucho más optimismo, con mucha más fuerza de la que venimos desarrollando todo este proceso electoral.
1: Porque yo también pienso que la gente esperaba esta reunión, este acercamiento también de la lista perdedora, ¿verdad? Y se hizo, se logró. No importa, me parece a mí el tiempo es corto, pero es suficiente, me parece a mí también, ¿verdad? Una opinión muy personal, no sé, que ustedes que son candidatos, mi querido Aldo, es importante, porque la gente pedía esto, pedía esa unión, que se trabaje en forma coordinada, y se logró ayer.
2: Sí, de hecho que incluso el propio el doctor Rafael Velázquez lo manifestó, y yo creo que también en la calle, en la caminata, eso también se venía reflejando, ¿verdad? Él venía siempre acompañando a los candidatos que en la interna estuvieron con él, y entonces ayer lo que se hizo fue una oficialización, ¿verdad?, del apoyo, del aporte importante para el dictador, como lo es, ¿verdad?, cada dirigente, y ni qué decir, ¿verdad?, cada candidato y precandidato que estuvimos trabajando en la interna, ¿verdad? Este partido, esto lo vamos a ganar todos juntos, y entonces es muy, muy buen acto, muy valorable el gesto de todos los amigos correligionarios que apoyan día a día, y cada vez, como digo, estamos más fortalecidos para llegar bien al 4 de octubre.
1: Bueno, hay mucha gente, dice, y escucho también esto, que la candidatura de los 12 concejales es muy importante, porque los concejales es la que va a llevar la gente para votar por el candidato a intendente, en este caso a la lista 2, al abogado Jorge Luis Martino. Los concejales municipales están trabajando a full todos. ¿Usted considera también así, mi querido Aldo, que los concejales es el pulmón ahora, aparte de las actividades, esta salida, esta visita que hace también Di Martino, también los concejales hacen lo suyo, ¿verdad, concejal?
2: Claro, lo que pasa es que con este nuevo sistema electoral, los 12 concejales tenemos las mismas posibilidades, entonces eso genera un dinamismo importante en toda esta contienda electoral, y eso obviamente favorece muchísimo al candidato a intendente, porque de por sí la lista de concejales mueve un buen flujo electoral, y obviamente, ¿verdad?, eso va acompañado también con el trabajo que realiza el intendente, que también, ¿verdad?, tiene su importancia y su relevancia en todo este proyecto, ¿verdad?, por ser la cabeza del equipo, ¿verdad? Entonces acá el intendente y los 12 candidatos de la lista 2 tiramos, como se dice, el carro todos juntos con la intención de volver a triunfar el 4 de octubre, ¿verdad? Y porque el triunfo va a ser del equipo, de toda la ciudadanía que apuesta por nosotros para seguir gobernando la ciudad.
1: Exacto. Y bueno, estaba mirando, concejal, no sé si querés opinar o te reservas de estas notas periodísticas que salió. Y principalmente está atacando la zona de Las Piedras. ¿Qué podés decir al respecto? ¿Solamente es una versión, es parte de la política para ensuciar un poquito el trabajo que hizo también Di Martino en su gobierno cuando era intendente? ¿Qué opinión tenés, mi querido Aldo?
2: Tengo una postura firme sobre eso. La auditoría que presentaron, perfecto, yo no voy a entrar a detallar el trabajo, pero sí me gustaría, y hasta el momento nunca me pasaron un informe oficial del proceso, de cómo se desarrolló, ¿verdad? Como sabemos, estamos a menos de un mes de las elecciones, donde muchas cosas, sabemos que la política paraguaya en muchos casos es muy sucia, entonces también no podemos, debemos, yo digo, descuidar todos los detalles en estos tipos de trabajos para poder justamente de repente, bueno, validar o tener algún juicio de valor un poco más determinante, ¿verdad? Hay cosas muy, me parecen muy de repente raras, hay cosas muy que faltan justamente de aclarar para que podamos tomar, como se dice, de la manera seria que corresponde. Yo veo como ataque político, sabemos que el Partido Colorado tiene un poder importante hoy día a nivel nacional en las instituciones públicas, incluso a eso trasciende incluso hasta los medios de comunicación, en donde tienen el manejo lastimosamente ellos de muchos factores. Entonces, ¿por qué no podría ser un ataque en contra del candidato de la oposición? Porque hay que tener en cuenta acá en Itá algo mejor. Acá en Itá la oposición está unida, y el candidato de la oposición, del Partido Liberal, del Partido Yo Creo, del Encuentro Nacional, de Paraguay Cajuná, de todos los partidos, es Jorge Di Martín. Entonces, es una situación, como digo, que donde la política a veces trasciende muchas cosas. Entonces yo veo de esa forma, porque yo me quedo más con la situación real de las personas, que obviamente van a haber gente que, como se dice, van a estar a favor, van a estar en contra. Eso, estamos en democracia, no podemos negarle de repente esa opinión a la gente, pero te puedo asegurar que hay más gente que se siente beneficiada por las obras, tanto en la compañía Las Piedras y en las otras compañías y en los barrios, ¿verdad? Porque justamente todas las obras se hicieron a pedido de la comunidad, ¿verdad? Siempre eso resaltamos y lo vamos a seguir resaltando, ¿verdad? Y más que nada también decir que lo importante es justamente se va a mostrar en una situación un poco, como decirlo, de careo o de ataques, es que encontraron la obra, no como gobierno de repente del Partido Colorado, que lastimosamente salen a las luces donde prácticamente existen obras fantasmas que a veces ni los papeles aguantan, ¿verdad? Entonces, eso también es otra situación que se puede debatir, que se puede, como se dice, cada uno tiene un criterio al respecto. Entonces, yo voy de ese lado, ¿verdad? Porque entrar en ese detalle, podríamos incluso escarbar y podríamos encontrarnos con muchas sorpresas de parte de los representantes del Partido Colorado, ¿verdad?
1: Bueno, ahora, concejal, sabemos que la zona de Las Piedras es zona eminentemente votos muy superior cuando hay elecciones municipales como también nacionales. Es por eso seguramente, porque la zona más importante, Las Piedras, Juañaró, Aveiro, Porcheropo, y eminentemente son zonas donde muchos votos de los liberales que le hacen ganar cualquier elecciones en este caso. Por eso, este ataque que ustedes están, que está diciendo, mejor dicho, es solamente para perjudicar al Partido Colorado, pero creo que toda esa zona que estoy mencionando, eminentemente van a votar por el Partido Liberal.
2: No, de hecho que sí, son zonas eminentemente de correligionarios liberales, pero independientemente a las afiliaciones o al color, se hicieron trabajos con las comisiones vecinales, obviamente siguen faltando, te comento nomás por decirte, en la compañía Las Piedras, a través de las comisiones vecinales, muchos de los ramales que utilizan los productores para sacar sus productos, tuvieron la mejora de sus caminos, ¿verdad? En este periodo se reactivó, por fin se logró que la compañía tenga una subcomisaría, que fue gestión también del colega, principalmente del colega Vigio Rojas, pero acompañado siempre del gobierno municipal, ¿verdad? No se desamparó la escuela, o sea que en todos los aspectos la municipalidad estuvo presente, y asimismo también en la otra compañía. Por eso, más que nada, independientemente también al color, a las afiliaciones, al fanatismo, el gobierno de Di Martino llegó a muchos lugares. Faltó también, ¿verdad? De repente, otra compañía que obviamente, ¿verdad? si la no, si la consideración de la ciudadanía nos dice favorable, obviamente estaremos también llegando a más zonas, ¿verdad? Pero por sobre los colores, la gestión es importante destacar, y la gestión de Dinastino trató de descentralizar muchas cosas, llegó a la compañía con obras importantes y también, ¿verdad?, en la ciudad, en los barrios, tiene una muy buena aceptación. Yo creo que es por eso el ataque hacia su figura, hacia la candidatura de Dimartino de la lista 2, porque existe una tendencia, una preferencia hacia su persona en la intendencia, ¿verdad? Entonces, lastimosamente, ¿verdad?, están los juegos dentro de la política que a veces manchan un poco el partido, digamos, ¿verdad? Pero estamos muy confiados de que a pesar de los ataques, la gente vio y califica la gestión de esta, ¿no? Entonces eso va a hacer de vuelta que el 4 de octubre la lista 2 vuelva a tener una victoria importante dentro de la ciudad de Itá, ¿verdad? Y sumado a eso, ¿verdad?, destacar siempre, ¿verdad?, esta situación que hoy nos lleva, ¿verdad?, donde la oposición en Itá está plenamente unida y está trabajando sobre la candidatura de Dimartino.
1: Bueno, excelente, concejal. Queríamos saber tu opinión al respecto de

0: acto de ayer y nos extendimos un poquito también sobre otros temas para poder compartir un poquito también con nuestra audiencia. Y está bien, me parece a mí interesante tu opinión como concejal municipal y como candidato oficial del Partido Liberal. Bueno, muchísimas gracias, mi querido Aldo. Un placer enorme poder escucharte.
1: Gracias, Mendoza, siempre por el espacio, también siempre por llevarme en cuenta y, bueno, principalmente, de verdad, aprovechar un poquito del espacio para pedir a la ciudadanía iteña que acuda a votar, ¿verdad? Que la participación es muy importante porque es el momento en donde elegimos autoridades que van a estar administrando la ciudad. Y entonces decirle que con la lista 2 con Luis Martino queremos seguir mejorando, queremos seguir haciendo reconocer la ciudad de Itá y por supuesto de la concejalía, de la lista 2, opción 4, Aldo Coronel, trabajar de cerca con él y también cerca de todos los amigos ciudadanos.
0: Bueno, gracias, concejal.
1: Gracias.
0: Bueno, concejal municipal Aldo Coronel, licenciado Aldo Coronel, hablando con nosotros aquí en Radio 3 de Febrero. Bueno, son las... ¿Ya entonces hay música, Almida? ¿Eh? Vamos a escuchar un poquito de música, ya volvemos con Sapucay y el grito de la esperanza.

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0: 18:40 minutos en todo el territorio de la República. El próximo sábado, Sportivo Iteño estará jugando, estará recibiendo a Sport Colombia, Estadio Salvador Morga. Pero mañana, Sportivo Iteño, mañana miércoles, estará jugando ante 29 de septiembre, ahí en el barrio Molino, Luque. Por el adelanto, fecha número 12. Y Olimpia en Areguá ante 24 de septiembre. Los dos equipos iteños estarán de visita entonces por la 12ª fecha del campeonato de la primera B. La 13ª fecha, Iteño estará jugando el sábado en horas de la mañana a las 10, Estadio Salvador Morga. Estaremos ahí transmitiendo a través de la 87.9 con José Ramón Fernández. El domingo a las 10 de la mañana, el gran partido, Olimpia de Itá estará recibiendo al 12 de octubre. Vea el próximo domingo a las 10 de la mañana también. A las 10 de la mañana. Yo no sé por qué no jugaron en hora de la tarde Olimpia. Yo creo que iba a recaudar muchísimo más si se jugaba este partido en horas de la tarde. El partido de Olimpia 12 de octubre. No entendí, vaya. Bueno, pero de todas maneras, hay partido este fin de semana. Después de el Olimpia. Mañana vamos a llamarle al licenciado Rafa Benítez, o al presidente, licenciado Julio, para el partido del domingo. Por eso, no sé por qué, porque no se va a televisar ese partido. No va a ser televisado el partido. Yo pensé que iba a ser en horas de la tarde. Bueno, el domingo, Liga Iteña estará jugando ante J. Augusto Saldívar. Licenciado Rafael Benítez, qué placer de saludarte. Buenas tardes.
1: ¿Qué tal, José Félix? ¿Cómo estás? Saludo para ti y la audiencia.
0: Con un... Se extraña lindo no teniendo esa posibilidad de ser televisado y prepara un partido importantísimo un domingo a la mañana ante 12 de octubre, mi querido Rafa.
1: Sí, planificación que hace la gente del cuerpo técnico. Qué bueno, que la vamos a hacer. Domingo a la mañana.
0: Pero sirve esa planificación. Pero para la organización, para la comisión directiva, me parece a mí, porque también es importante, yo creo que en horas de la tarde iba a tener más gente, porque 12 de octubre, Olimpia, el año pasado, por ejemplo, se jugó, mucha gente hubo, y Ariupeado, entre semana, oye, jugado, pues no va a caer, Rafa.
1: No fue entre semana.
0: ¿Sábado, entonces? Partido. ¿Cuándo ganaron?
1: Sábado a la tarde fue eso.
0: Y muchísima sábado, gente hubo.
1: Sí, sábado a la tarde fue. Correcto, sí, pues yo me quedé hasta la tardecita anoche. Sí, sábado a la tarde fue.
0: Y
1: domingo a la mañana. Hay que hacer la previa de la intermedia.
0: Bueno,
1: fue a la mañana nomás los sábados y domingos.
0: ¿Reserva se juega a las 8, Rafa, o pasó para otra día?
1: No, a la tarde va a jugar la reserva.
0: A la tarde va a jugar.
1: No. Reserva juega a las 8 y la primera a las 10 y las inferiores juegan a la tarde.
0: Ah,

0: inferiores juegan a la tarde.
1: A las 3 domingo a la tarde. Domingo a la tarde, sí. Seguido de la primera. Termina la primera y en la misma cancha.
0: La una.
1: En la principal a la una y a las tres.
0: Sí. Bueno, pero de todas maneras, invitando, ¿verdad?, a la gente para que...
1: domingo a la mañana termina la misa y ya podemos ir todos a la...
0: A la cancha.
1: A la cancha. Creo que va... ya no va a ser tanto frío como estaba.
0: No, frío. Va a bajar la temperatura domingo ya otra vez, mi querido Rafa.
1: ¿Otra vez, ya, amigo?
0: Sí, ya Huerescótame, 11 grados, 8 o 9 grados, fuera lleguemos ya Huerescótame.
1: Sí, yo estaba viendo la vez pasada y marcaba que ya iba, bueno, y con ese...
0: ¿Con matecito no vamos? ¿Con matecito?
1: ¿Con matecito? ¿Qué vamos a hacer?
0: Con matecito.
1: La única forma.
0: Y
1: la mañana, viene el puntero.
0: El puntero.
1: Semana pasado vino el segundo y...
0: Ya perdona.
1: Por cosas del fútbol, la decisión dentro de la cancha no pudimos ganar, ¿verdad? Hemos perdonado y eso cuesta caro en el fútbol, ¿verdad?
0: Sí, este coronel ya está disponible para el cuerpo técnico.
1: Coronel ya estaba en el banco de suplente el partido anterior.
0: No, ya sé, pero porque ya, piezas fundamentales.
1: Ya está, él ya está ya para a disposición del cuerpo técnico, ya está ya.
0: Ajá. Depende de su rendimiento nomás entonces, ¿verdad?
1: Y ya es, ¿cómo es que se suele decir? El rodaje futbolístico, ¿verdad?
0: Porque es para un jugador de mucha experiencia que necesita también la defensa, es muy importante... Y ahí los jugadores del 12 de octubre utilizan bien, muy bien la banda, las dos bandas, la derecha y la izquierda.
1: Sí. El octubre este año es prácticamente un equipo de primera, es su equipo.
0: Y la vez pasada yo estaba diciendo ahí cuando estuvimos en la cancha de Le Sportivo, viene con todo el equipo, viene 12 de octubre, viene la gente, viene el plantel, su dirigente y los cuatro, fantástico.
1: No, pero probablemente no esté su capitán, porque me comentaron que tuvo una ruptura de 8 puntos.
0: Sí, no, él tuvo, hasta inclusive quedó inconsciente por el gran choque que tuvo. No creo que le arriesguen a Díaz para este compromiso, Rafa.
1: Sí, yo tampoco creo. De hecho, que yo creo que mañana ellos juegan el jueves, creo, ¿verdad?
0: Y...
1: O mañana. No me acuerdo, pero nosotros mañana tenemos un partido en 24 de septiembre.
0: Mañana
1: primero, juegan. Es la fecha de adelanto.
0: Pero en horas de la tarde van a jugar, a horas de la mañana.
1: A las 15 horas.
0: Mm-hmm.
1: Sí, mañana en Areguá.
0: En Areguá.
1: Sí,
0: ese adelanto de la fecha número 12.
1: Adelanto la fecha 12, correcto. Mm-hmm. Así mismo. Y después de eso tenemos el partido contra 12 en nuestra cancha. El domingo a la mañana, a las 10 horas.
0: Uh-huh. Exacto. Y bueno, vamos a esperar que venga mucha gente, ¿verdad, Rafa? 12 de octubre lleva mucha gente, Rafa.
1: Sí. Y más aún que están...
0: En una instancia importante,
1: Más que están ahora en una instancia importante, en una fase definitiva, ¿verdad? Entonces, ojalá que el tiempo se preste, que haga un calorcito no tan frío y... para que todos podamos estar y disfrutar de lo que más nos gusta a nosotros, que es el fútbol, ¿verdad?
0: Así es. Bueno, a ver un poco, yo... La fecha número 29, todavía 12 no está libre, va a quedar libre 12 de octubre. Fecha 29.
1: ¿De seguido bajen ahora?
0: Y sí. Ahora la fecha 25 se va a jugar el miércoles.
1: 26,
0: Olimpia de Itá estará recibiendo a 12 de octubre. La fecha 27, uh-huh. Olimpia de Itá se va nuevamente a 29 de septiembre. La fecha 28
1: Luque.
0: En Luque
1: Molino.
0: La fecha 28, Olimpia de Itá recibe a Sport Colombia y así
1: Exactamente.
0: sucesivamente.
1: Sí, así mismo. Así
0: Digo,
1: mismo. Vamos a irnos paso a paso, vamos a irnos paso a paso a ver qué va aconteciendo, como dicen, vamos a ver lo que acontece.
0: correcto. Excelente. Entonces es por decisión del cuerpo técnico que ustedes van a jugar el domingo a la mañana, en horas de la mañana, entonces.
1: Así es más una estrategia, ¿verdad? Vamos a ver si funciona o no funciona, ¿verdad? El resultado es lo que manda en el fútbol.
0: Porque los jugadores, o sea que el plantel del Olimpia suele trabajar en horas de la mañana, no a la
1: A
0: tarde.
1: la mañana, a la mañana. Siempre se practica a la mañana, tempranito, yo ya suelo ver que ya hay movimiento.
0: Ya tiene experiencia en ese sentido.
1: No, no, no, de hecho es que todo el año se practicó a la mañana, eso sí, es categórico.
0: Categoría. Bueno, mi querido
1: Categórico.
0: Rafa, nos encontramos el
1: Dale.
0: domingo en el
1: Dale,
0: gran
1: hermano, listo.
0: partido.
1: Vamos
0: Es un gran
1: a vernos.
0: partido.
1: Sí, lindo partido va a ser. Eso, lindo
0: Sí.
1: partido. Invitamos a todos los simpatizantes de la Olimpia y a los que gustan en buen fútbol. Yo creo que va a ser un encuentro que después de eso yo creo que va a dar un poco para hablar también.
0: Bueno, para la tesorería del Olimpia, mi querido Rafa, nosotros vamos a promocionar hasta el viernes.
1: Está genial, me parece fantástico eso. Bienvenido, me parece fantástico.
0: Elegantemente,
1: Sí,
0: No,
1: colega, está
0: tranquilo.
1: bien, ¿no? José Félix.
0: Dale, mi
1: Sí,
0: querido
1: colega.
0: Rafa,
1: Dale un
0: agradezco la
1: abrazo.
0: gentileza. Hasta luego.
1: Ok, hasta luego.
0: Bueno, el licenciado Rafa Benítez, Rafael Benítez Florio, Rafael Benítez hablando con nosotros aquí en Radio 13 de Fredo. Nos vamos, gracias. Hasta mañana siempre con Sapucay, el grito de la esperanza.

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5: Hola, hola, ¿qué tal? ¿Cómo están? Un cordial saludo a toda la gente que nos sintonizan. Esto es Desestresate por la 87.9 FM. En la voz con ustedes es Smadi Viveros, en controles Almides DJ. Mensajes, saluditos, pedidos musicales al 0981-71-2899. 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